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0: Yep.
1: Frente al espejo. Frente al espejo. Acompañé tuyos de las manos de KBMP.
2: Ajá. KBMP. Duro. Shout out to KBMP, que él siempre le da la visión como es.
1: Tuyos de Gata Producción, ¿eh?
2: Sí, y, él siempre. A ver, yo he ido a otras casas productores, ¿verdad? Con otros productores, pero KB viene siendo como mi productor cabeza. Son ya años trabajando juntos, ya me conoce, sabe lo que me gusta. Y siempre que empezamos con un proyecto, pues le llega como es.
0: Ah, KBMP, papá.
2: Así que shout out to KB.
0: Big up, respect.
1: Mais oui, j'ai vu récemment que c'était. Ça, justement, il y a quelques jours, ça faisait un an que tu avais sorti aussi ta chanson avec Madrina.
2: Ah, sí, hace un año ya que salió otra vez. Justamente, vamos a estar mañana.
0: Usa.
2: On est de Mea, el festival de Santa Teresa.
0: Ah, se laxa.
2: Vamos a estar en el festival, o sea, es el show de ella, ya me invitó y vamos a estar performando nuestro tema otra vez.
0: Festival Santa Teresa.
2: Santa Teresa, exacto.
0: A Santa Teresa.
1: A Santa Teresa.
2: Justo ahí.
0: Okay.
1: Ahí, mi.
0: C'est loin, ça? C'est loin?
1: C'est 45 minutes.
2: De downtown, pero no.
0: Media
2: hora.
0: Ah, okay.
1: C'est pas si loin que ça.
2: Mais demain, es el verano.
1: T'habites à Laval,
2: es el verano,
1: anyway.
2: Es el verano, okay. Disfruten.
0: Tu vas chanter pour la fête des mères à Saint-Thérèse.
2: Exactement, oui.
0: Pour
2: avec la madrina. Shout out to la madrina aussi.
0: Ok, respect.
2: That's
0: oui,
2: my
0: madrina.
2: Girl. That's my girl.
0: All right.
1: C'est deux mères qui performent à la fête des mères.
0: Ah ouais.
2: Demain. Ouais.
0: Ella también, oh, okay.
2: Good. Ella ya va a estar ahí. Es el set de ella.
0: Hey.
2: Y me invitó.
0: Nice.
2: Para hacer nuestro tema.
0: Ok, ok. Hey, moi je représente Gretchen aujourd'hui, tu vois, si j'ai la casquette aujourd'hui. De Gretchen. Gretchen, réseaux sociaux, s'il vous plaît.
2: Sí, claro, así que siempre me gusta decir cuando vengo a uno de estos espacios que es tan importante un like, un comentario. Si les gusta lo que oyen, porfa, que nos sigan. Sobre todo para los artistas independientes. Eso es bien simple, pero nos ayuda muchísimo. Así que ya saben, Gretchen Official, así mismitico para que no se me pierdan en tu plataforma favorita: YouTube, Instagram, Spotify, you name it. Gretchen Official. Así que ya saben.
0: Gretchen Official, ya saben, gracias por estar aquí con nosotros.
2: Gracias a ustedes, merci beaucoup, todo el mundo.
0: Ay, ay, ay.
1: Ay, ay, ay.
0: La
1: Gretchen
0: rumba.
1: En la casa.
0: Ahí está.
1: Toujours la bienvenida ici à la rumba mundial. Estoy toujours content de te recevoir. So,
2: merci beaucoup.
1: Cuando quieras. N'oubliez pas demain aller à Saint-Thérèse, al show de la madrina.
2: Exactement.
1: Gretchen sera là en tant que invité spécial, donc.
2: De la madrina.
0: Feliz día de la madre, Gretchen.
2: Gracias.
1: Feliz día, exacto.
0: No la me empatí.
1: Feliz día a todas las mamis.
0: Feliz día a todas las mamis. Mamá, I love you, I miss you.
1: Mamá, solo hay una.
0: Mi mamá está en Panamá, pero ya viene. Tú sabes que ya viene mi mamá, ¿no? Ya.
1: Ah, sí.
0: Sí, ya viene.
1: La vamos a traer a la rumba. O para mí a la rumba.
0: Ella viene para la rumba.
1: O para mí a la rumba.
2: Ah,
0: se va a quedar unos dos meses por acá.
2: Tan importante la familia, ¿eh?
0: Sí, con su hijo, tú sabes que la extraño mucho. Ya viene. Yes.
1: Eso.
0: Viene para el mundial.
1: Yes, sir. Panamá en la casa.
0: Dale.
1: No, que nosotros continuamos. Vamos a ver que él es con esa chanson que se llama Hambreísima y Mala Rumba Mundial. Nos fuimos.